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2: Son las 7 de la noche, 55 minutos.
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1: 8 de la noche con 59 minutos.
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1: Hola, ¿qué tal? Buenos días. ¿Cómo lo van pasando en este sábado fin de semana con las inolvidables de Bésame? Para mí es un gusto, es un honor, es un placer estarlos acompañando con la mejor música romántica. Somos Bésame, la emisora que te enamora, la única emisora que te pone baladas las 24 horas al día. Desde Pereira para todo el mundo, para que ustedes disfruten de esas canciones que siempre nos ponen a suspirar, que siempre nos ponen a recordar, que siempre evocan esas épocas bonitas y maravillosas. Canciones que les dedicaron, que ustedes dedicaron y que jamás pasarán de moda y que siempre van a disfrutar aquí en Bésame 93.7. Ustedes me pueden programar sus canciones favoritas a través del 301-1642-937, la línea WhatsApp totalmente habilitada. Me encanta también que me reporten en sintonía, que me digan, de Jonathan, ¿cómo te parece que hoy estamos trabajando en la empresa tal? Estamos sintonizados con Bésame. Pasé por tal lado y te estaban escuchando. ¿Lo saludas, porfa? Claro, con todo el cariño del mundo. 301-1642-937. Háganme el favor y se reportan a partir de ese momento, porque me encanta saludarlos y me encanta saber que están ahí disfrutando de esas canciones inolvidables. ¿Cómo le pasaron en el íntimo de Bésame? Los que tuvieron la oportunidad de acompañarnos, ¿ah? Bien, rico, la pasamos genial, ¿cierto? Una noche mágica, maravillosa, y no se alcanzan a imaginar lo que se viene en el mes de septiembre. Muy atentos, pendientes, porque ustedes merecen lo mejor del mundo. Ustedes, los oyentes de Bésame, los mejores del mundo. Así que muy pendientes. Música hasta ahora con Camilo Blanes. Don Camilo VI, perdóname. 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

0: Y es normal que pasen ese tipo de situaciones, claro, porque está enamorada esa dama de usted, caballero, ¿cierto? Entiéndala, por favor, que por eso le dan celos. Es lo que dice Daniela Romón, esa muy hermosa canción. Estamos en las inolvidables de Bésame, en este día que está gris, muy gris, con amagos de lluvia. Pero no importa, aquí estamos poniéndole todo el color, la alegría y toda la energía para que ustedes la pasen súper bien con esa música romántica que jamás pasará de moda. Son las 7 de la mañana, 20 minutos. Voy a saludar oyentes que me han reportado sintonía a través del 301-1642-937. Don Saulo Montoya y Doña Gloria en el local El Último Esfuerzo en Santa Rosa de Cabal. Mil bendiciones para ellos. Gonzalo Jiménez desde Genesano en Boyacá. Dice por acá, hola amigos de Bésame, ¿me pueden regalar porfa la canción Te Así Queriendo Tanto? Muchas gracias, como siempre, conectado con las inolvidables de Bésame desde la distancia. Un abrazo enorme para Gonzalo Jiménez desde Genesano, Boyacá. Un abrazo enorme para toda la gente linda de ese departamento. Diana María Ciabato en el Alto del Toro también está sintonizada con Bésame. ¿Qué nos dice Dianita?
1: Jonathan, te cuento que en el Alto del Toro ya comenzamos a trabajar. Un delicioso salpicón.
0: Ah, es una delicia, mi amor. Qué rico. Buen provecho entonces. Que la pases muy bien en esa gran vista que tienes allí en el Alto del Toro. Un abracito para Diana María Ciabato, que es una de nuestras fieles oyentes. Adrianita Cuervo, desde Apartado Antioquia, ¿qué nos dice? Buenos días.
2: Hola, mi Jonathan. ¿Qué, mi amor? Buenos días. Hoy estoy trabajando yo.
0: ¿Verdad?
2: Ya llegué a la vida normal. Mi amor, me hace un favor y me va a colocar, no me puedo quejar.
0: Sí.
2: Muchas gracias, chao.
0: Ay, pues, ¿cómo se va a quejar, mi amor, si le tocó que trabajar el día de hoy? A trabajar, ¿sí o no? A producir. Un abrazo enorme para Adrianita, un besito, se le quiere muchísimo. Hernán Giraldo desde Albán Valle, un abrazo enorme para vos. ¿Qué nos dice Hernán?
3: Buenos días, Jonathan.
0: Buenos días.
3: Bueno, aquí escuchándos como siempre desde la Reserva La Esperanza en Albán.
0: Sí.
3: Cuando puedas me colocas esos dos disquitos, cualquiera de ellos, que me encanta.
0: Bueno,
3: un abrazo, feliz día.
0: Un abrazo,
3: día.
0: Muchas bendiciones, pues ya se los voy a buscar con todo el cariño del mundo, Hernán. Mil bendiciones para toda la gente linda ahí en el Valle, en el departamento del Valle. Sandra Milena dice por acá, buenos días, un bonito día, Jonathan, una de Vicky, porfa, gracias por esa noche maravillosa, me encantó conocerte, a mí me encantó muchísimo más, Sandra Milena, mil bendiciones para ti, hermosa, gracias por habernos acompañado, gracias por ser tan fiel oyente de Bésame, y gracias por ese hermoso detalle que siempre voy a llevar en mi corazón, y que siempre voy a llevar en mí, ¿ah? Me dio una manilla espectacular con mi nombre. No se alcancen a imaginar, de verdad. Muy bonita, muy linda. Sandra Milena, un abrazo enorme para ti, mi amor. Se te quiere muchísimo. Muchas gracias por ese lindo detalle, de verdad. Fue una gran sorpresa para mí. Sandra Milena, que es una de nuestras fieles oyentes desde Cartago. Dice por acá, hola Jonathan, reporto sintonía en San Carlos, Costa Rica. Un abrazo enorme para Martín, mil bendiciones. Dice, escuchando su excelente programación en nuestro 28 aniversario de matrimonio, Martín y Dina, debe ser Diana, ¿cierto? Martín y Diana, vean, están de aniversario, número 28. Dios les bendiga siempre esa unión, que los tenga por toda la vida y que ante todo siempre prime el amor, que es lo más bonito y maravilloso. Para Martín y para Diana en Costa Rica, un abrazo enorme. Gracias por siempre escuchar Bésame, la emisora que te enamora. Por aquí me habían programado también esa muy buena. Ah, bueno, vea, Andresito también, Andresito García, en Las Delicias de Mauro. Andresito, un abrazo enorme para vos, para toda la gente linda de Las Delicias de Mauro, en Providencia. Esa torta que hicieron, muchachos, espectacular. Ea de María, qué buen sabor, riquísima. Un abracito para Andresito, que prepara unas tortas maravillosas. Lucho, saludito muy especial para toda la gente linda de la Boca Toma del Porvenir, en la Vía de la Florida. Están sintonizados con Bésame y me piden esa buena canción de Lucas, Mi Gran Loco y Dulce Amor. 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

0: Recuerden seguirnos en las redes sociales @BésamePereira en Instagram y en TikTok BésamePereira937 para que ustedes tengan otra forma de interactuar con nosotros a través de las redes sociales. Recuerden, en Instagram BésamePereira, en TikTok BésamePereira937. Además que es muy rico que nos sigan a través de TikTok, porque recuerden que hacemos nuestros en vivos, nuestros lives, lunes a viernes desde las 8:10 de la mañana aproximadamente, para que tertuliemos, chismosiemos, para que hablemos de tantas cosas chéveres por allí. ¿Listo? Ahí les queda cordialmente la invitación. Miriam Londoño, desde Hispania, Antioquia, dice por acá, reportando sintonía, bendiciones. Igualmente para ti, hermoso, y para todos los tuyos. Jaime Eduardo Buitrago, dice por acá, hola, bésame. Reportando sintonía desde el barrio Júpiter en Dos Quebradas. Mil gracias y mil bendiciones, ¿no? Gracias a ti por escucharnos, Jaime. Saludos para la gente linda de Júpiter en Dos Quebradas. Javier Sánchez dice por acá, Jonathan, desde Quimbaya, por aquí sí está haciendo un calor a estas horas que dan ganas de esconderse. ¿Cómo les parece, ah? El contraste, porque acá en Pereira está muy gris y muy, digamos que no frío, porque llueve en algunos sectores de la ciudad, pero sí está demasiado fresco acá. Con muchos amagos de tener un día lluvioso. Javier, un abrazo enorme para vos, mi hermano. Robinson Ariel dice por acá, buenos días, ¿cómo amanece, Jonathan? Por acá sí está haciendo un solazo impresionante. En Montenegro también, vea, en Montenegro y en Quimbaya, soleado el día. Bueno, qué bendición de Dios. Yo, hermanas, Prilla, desde Cubita la Bella, ¿qué nos dice, Jorman?
1: Muy buenos días, Jormanas Prilla desde Cubita la Bella. Jonathan, un feliz día, una feliz mañana.
0: Igualmente.
1: Un feliz día de labores. Le deseo.
0: Igual, gracias.
1: Y Jorman acá en Las Inolvidables.
0: Sí.
1: Madrugando a esta bella programación.
0: Muy bien.
1: A recordar estas melodías y recordar por medio de estas melodías estos seres inolvidables. Jonathan, ¿por qué no aprovechamos la oportunidad y le decimos por medio de Nilton César a este ser inolvidable? No me interesa.
0: ¿No?
1: Y sigamos en unión con Luna.
0: Sí.
1: En esta bella programación. Jormanas
2: Prilla.
1: Prilla, desde Cubita la Bella. Un feliz día, Jonathan. Eres genial.
0: Muchas
1: feliz
0: gracias, día. Un abrazo. Dios me lo bendiga. Jorman, uno de nuestros fieles oyentes. Mil bendiciones, gracias por siempre escucharnos con Lunita y siempre sintonizados con la mejor música romántica. María Elena Peláez, desde el barrio Santa Isabel, dice bendiciones para ti, Jonathan, para la familia de Bésame. Reportó sintonía y quisiera escuchar la canción de Diango. Ah, qué buena canción, María Elena. Claro que sí, ya te la programo. Un saludo muy especial para ti en el barrio Santa Isabel. La tía Luceli, mil bendiciones, tía, ¿cómo estás?
3: Mi sobrino hermoso, bello, de la tía Carajo.
0: ¿Qué más, tía?
3: Buenos días. Primeramente, darle gracias a Dios por un día de vida y salud.
0: Sí.
3: Y poder escuchar Bésame. Y mañana, si Dios quiere, te un saludito. Que voy a la trabajación en la ciclovía.
0: Bueno.
3: Espero algún día verte por allá.
0: Claro que sí.
3: Y a Jennifer, que no la he vuelto a ver.
0: Sí.
3: Y un saludito para todos los que escuchan Bésame. Y un saludito para Ricardo. Para
0: ¿quién más?
3: El taxista Alejandro.
0: También.
3: Romer Herrera.
0: Sí.
3: Y para todos los conductores de transporte público. Que se los bendiga hoy, mañana y siempre.
0: Bueno,
3: besitos.
0: Tía. Dios me la
3: y
0: bendiga.
3: Y yo escucho Bésame.
0: Bésame. Un abrazo, tía. Gracias por siempre oírnos. Carmen Morales, un besito enorme para ti. Gracias por escucharnos. Desde Montebonito, Dos Quebradas. También María Victoria Chavarra, desde Islas Canarias. Dice en sintonía desde muy temprano. Y si puedes, porfa, la canción de Agua Caliente. Dale pues, María Victoria, un abrazo enorme para ti. Claro que sí, con todo el cariño del mundo. Y Sandrita, con todo el amor, no faltaba más, hermosa. Gracias a ti por oírnos desde Cartago, en el norte del Valle. ¿Qué tal si disfrutamos de una buena canción de Los Pasteles Verdes, ah? ¿Les gusta? Ah, yo sé que sí. Estamos recordando esa música que jamás pasará de moda y que siempre disfrutan aquí en Bésame, la emisora que te enamora. Sí.

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1: Aquí estamos iniciando otra hora de música en la mañana de este sábado, fin de semana, con Bésame, la emisora que te enamora. 301-1642-937. La línea totalmente habilitada para que me sigan reportando sintonía, sigan pidiendo sus canciones favoritas y la pasemos muy bien con las inolvidables. Música para recordar y jamás olvidar. Saludo para toda la gente linda que a esta hora nos está escuchando desde Santa Rosa de Cabal, en Cartago, en el norte del Valle. También tenemos una gran audiencia. Los amigos también que están conectados desde Cuba, desde Dos Quebradas, en diferentes municipios a nivel nacional y en diferentes países también, porque nos pueden escuchar a través de nuestra aplicación Bésame FM Radio. La música a esta hora es con esta muy hermosa canción de Gianni Bella, De Amor Ya No Se Muere. Tú escuchas la mejor música romántica aquí en Bésame, la emisora que te enamora.

0: Es una muy hermosa canción que hace Pedro Fernández. Se llama Fueron Tres Años. Escuchabas, Bésame, la emisora que te enamora. Son las 8 de la mañana, 25 minutos. Sigo saludando oyentes porque, mejor dicho, me colgué. Me colgué en los saludos. Dianita, saludo muy especial para ti y para toda la gente linda en Santa Mónica. Antonio Román, espero que hayas disfrutado esa muy buena canción de Roberto Carlos. Y saluditos también para Alba Zoraida Ortiz de Restrepo Valle, está sintonizada con Bésame. Bárbara, desde el centro, ¿cómo estás, hermosa? ¿Bien o no? Luz Dari, del Gilberto Peláez, también está reportando sintonía. Hola, Luz, ¿cómo estás? ¿Cómo va todo,
1: Hola, Jonathan, buenos días, ¿cómo amaneció?
0: Bien, mi amorito,
1: hola,
0: ¿cómo vas?
1: Hola, Gilberto Peláez, reportando sintonía.
0: Qué bueno.
1: Jonathan, hágame un favor, ¿Puedes hacer el favor de ponerme la canción Y Volveré a Los Ángeles Negros?
0: Claro.
1: Muchas gracias, yo escucho esa, me la mejor. Sino que es que me gusta mucho esa canción.
0: Sí, yo sé, y no te preocupes, claro que sí, nos lo vamos a disfrutar, mi amor, porque estamos con las inolvidables de Bésame, y esa es una de las canciones de los 60, 70, 80. Hágale, pues, que ya se la va a programar con todo el cariño del mundo. ¿A quién más tenemos por acá? A José Armando, el de Estación Villegas. Hola, José.
2: Muy buenos días. Desde la estación Villegas los escucha José Armando Anquís.
0: Sí, señor.
2: Para felicitarlos por la programación de las inolvidables.
0: Gracias.
2: Y quisiera escuchar dos cancioncitas.
0: Dos.
2: Una de Piero, Llegando Llegaste, y otra de Tiziano, El Adiós.
0: Sí.
2: Buenos días a todos los románticos. Chao,
0: bueno,
2: pues.
0: Un abrazo, pues, José. Chao, pues, en estación Villegas. Liliana Arango también desde el centro dice: Hola, Jonathan, por favor, me puedes colocar Te Quiero Todavía, de Jacobo. Claro que sí. Muchas gracias a ti por escucharnos, para toda la gente linda en el centro que hasta ahora están trabajando, que hasta ahora están ahí, juiciosos. Hoy muchos trabajaron, claro, no todos tenían libre el fin de semana. No, hay unos que están trabajando el día de hoy, claro, gracias a Dios, hay trabajito. Luis Fernando Tamayo también dice por acá, ¿qué nos dice?
3: Hola, Jonathan, buenos días.
0: ¿Cómo vas?
3: Sintonía de la Bella.
0: Sí.
3: Quiero escuchar Esta Cobardía de Chiquitete. Y triste porque muchas veces he pedido canciones y no me las ponen.
0: ¿Verdad?
3: Que tenga un buen día.
0: Ah, Luis Fer, te voy a aclarar algo. Si de pronto mi compañero Sebastián o mi persona, muchas veces de pronto no te hemos puesto alguna canción, ha sido porque no hemos alcanzado dentro de los horarios de nosotros. Y es lo que muchas veces le recalcamos a nuestros oyentes, que muchas veces nos quedamos sin poder programar muchas canciones porque cada uno de nuestros oyentes que se nos reporta quiere escuchar una canción diferente. Entonces el tiempo no alcanza. Entonces les pedimos disculpas por eso, pero no siempre es intencional. Ay, vea, tienen prioridad por tal o por ese o por el otro. No, Luis Fernando. Así que ya te voy a programar esa muy buena canción para que te la disfrute, ¿listo? Con todo el cariño del mundo, Luis Fer, claro que sí, mil bendiciones para vos. Jaime Eduardo Buitrago dice por acá, a Gerson, no, por si me puedes colocar Par de Anillos, es lo que entiendo, Jaime. Dale, pues, mi hermano, un abrazo enorme para vos, mil bendiciones. Ahí poco a poco les voy sonando cada una de las canciones que me están pidiendo en esta mañana con Bésame, la emisora que te enamora. Venga, pues, arranquemos por acá. Y dice así esta canción, vamos a ver. Ah, eso suena muy lindo. Paz en Los Ángeles Negros. Soy el DJ Jonathan, feliz de acompañarlos con la mejor música romántica. Tú escuchas Bésame.

0: Así avanzamos con la mejor música romántica. ¿Quién bésame? La emisora que te enamora. 301-1642-937. Ustedes son los encargados de programar cada una de las canciones para que la pasemos muy bien durante toda esa mañana. Y recordemos esas canciones de los 60, 70, 80 y más. ¿A quién bésame? La emisora que te enamora. Hernán Giraldo desde Albán Valle, ¿qué nos dice por acá, Hernancho? ¿Si se escuchó la canción o no, ah?
1: Mira, Jonathan, ahí, señor, te mando cómo está por acá el clima.
0: Muy soleado.
1: Cuando quiera, vení tú y Sebas,
0: ¿sí?,
1: que quieran descansar, aquí sí tiene, mejor dicho.
0: ¿Cómo descansar?
1: Para que estén tranquilos y se recuperen fuerza.
0: No, es un paraíso, ¿ah?
1: El agua aquí es pura, cascadas y todo.
0: No, qué belleza.
1: Bueno, ¿ah?, que tenga un feliz día.
0: Bueno, Hernán.
1: Otra vez.
0: Dios lo bendiga, Hernán. Allá en Albán Valle, le agradezco de todo corazón por esa muy bonita invitación. Cuando menos piense, vamos a estar por allá con el viejo Sebas. Claro que sí. Marta Lucía Echeverry desde Armenia, la ciudad milagro, ¿qué nos dices?
2: Muy buenos días, amigos de Bésame Pereira.
0: Sí.
2: Reportando sintonía de acá de la ciudad de Armenia. Para felicitarlos por esa programación tan maravillosa que tienen.
0: Gracias.
2: Y a veces son tan amables y me colocan, cierra los ojos.
0: Sí.
2: O El Quijote.
0: Ok.
2: Tengan un excelente día. Muchísimas gracias. Yo escucho. Besos.
0: Bueno, hermoso. Muchas gracias por oírnos. Saludo muy especial para toda la gente linda en el departamento del Quindío. Jorge Ospina desde Nueva York, en los Estados Unidos. ¿Qué nos dice, Jorgito?
3: Familia, Bésame, buenos días. Un abrazo muy sincero desde Nueva York.
0: Sí.
3: Queriendo reportar sintonía desde esta mañana con este precioso día, un poco caliente, listo para ir a la playa.
0: Ah, bueno, muy bien.
3: Y desear lo mejor de este día y bendiciones para todo el mundo. Esperando que su vida esté llena de felicidad, de amor y comprensión. Saludos a la familia allá en Colombia.
0: Gracias.
3: A los amigos y a toda la gente que escucha Bésame. Un beso, un abrazo y una bendición desde Nueva York. Que Dios les bendiga.
0: Amén, Jorgito. Dios te bendiga. Gracias por oírnos desde Nueva York. Nos está escuchando a través de www.bésame.fm o a través de nuestra aplicación Bésame FM Radio. Adiela Galindo, la monita en el lago. Un abrazo enorme para ti, hermosa. Javier Sánchez dice por acá, yo esperaré, tú cambiarás. Ah, bueno, hágale pues, de Darwin, ¿cierto? Es la canción, claro que sí, Javier. Ya te lo voy a programar con todo gusto. Y Nelson Barco desde Cartago también dice, feliz y bendecido día. Y poco a poco les voy dando gusto con cada una de las canciones que ustedes están programando en esta mañana. Aquí llega Leopoldo Dante con esta muy hermosa canción. Se llama Más Dulce Que Tú. 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
4: 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En Bésame son las
1: 9 de la mañana, un minuto.
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1: Aquí estamos en otra hora de buena música, de buenas canciones, de canciones inolvidables. Cada fin de semana las inolvidables son con Bésame, la emisora que te enamora. Ese clima de Pereira es loco, ¿no? Vea, esta mañana amanecimos con una mañana súper gris. Hasta lluvia cayó en varios sectores de la ciudad. Y en ese momento el sol es resplandeciente, totalmente. 26 grados centígrados aproximadamente. Así es el clima en la ciudad de Pereira. ¡Ea de María! ¡Que viva Pereira! Tamara, saludito muy especial para ti, hermosa. Dice por acá reportando sintonía. Un saludito para Andresito. Y muy cierto, muy sabroso todos los productos, sí. Esa torta. No. La torta que hace Andresito es una torta espectacular. Ahí en las delicias de Mauro. Un abrazo enorme para ellos en Providencia. Luz María de Cartago, ¿qué nos dice? Hola, Luz.
2: Muy buenos días, reportando sintonía desde Cartago. Porfa, me regala el tema Soy Como Quiero Ser del Luisito Rey. Muchas gracias.
1: Bueno, hermoso.
2: Lindo día para todos.
1: Igualmente para ti, mi amor. Gracias por oírnos. María Doris desde Cartago también está sintonizada con Bésame. Ahí levantó la mano diciendo, yo escucho Bésame. Estelita desde Bogotá, ¿cómo está? Desde la capital de nuestro país. Un abrazo enorme para ti. Gracias por oírnos. María Eugenia Giuliao desde Miami dice, hola, Jonathan. Aquí, feliz de escucharlo. Si puedes, por favor, me colocas el romance del cacique y la cautiva. Claro, dice, me recuerda a mi madrecita. Ella le encantaba. Claro que sí, María Eugenia. Con todo el amor y con todo el cariño del mundo, ya te voy a programar esa muy buena canción también para que te la disfrutes. Claro que sí. Me pidieron un Soy Como Quiero Ser. Claro que sí, vengo por acá. Y el romance del cacique, ¿cierto? También, hágale pues que poco a poco les voy dando gusto con cada una de las canciones que me están pidiendo. Marco Murillo desde New York dice por acá, saludos desde Hampton en New York para mis compañeros en Villa del Piel Roja en Cerritos, que están colaborando con la construcción de mi predio. Un abrazo enorme, Marco Murillo. Qué bueno, vea, y los muchachos que están trabajando ahí fuertemente en Villa del Piel Roja, en Cerritos. Un abrazo y gracias por oírnos. Natalie, desde La Rebeca, dice, hola mi bello Jonathan, buenos días, para pedirte porfa la canción Amarguras, de Claudia de Colombia, o Sálvame los días de los iracundos. Gracias, Dios te bendiga con salud y grandes oportunidades, lo mismo para tu familia, igualmente hermosa, gracias por esos bonitos deseos. Aquí nomás tenemos por acá, Nelly Hoyos Trejos, también nos reportó sintonía, dice por acá, mi gente hermosa, con la bendición de Dios, ¿cómo amanecieron hoy? Bendiciones y un abracito enorme, nos dice Nelly Hoyos desde Primavera Azul. Y Janer, para irnos con música, Janer.
3: Muy buenos días, les habla Janer, otro día más que nos da mi Dios. Un saludo especial para todos en cabina, Dios los bendiga siempre. Sí. Quisiera escuchar la canción Te Amo, de Franco De Vita. Muchas gracias por tan linda emisora, y yo como siempre escuchando Bésame.
1: Gracias, Jani, por oírnos. Claro que sí, ya te programamos a muy buena canción para que te la disfrutes. Antes vamos a disfrutar esta muy buena canción de Oscar Golden, el romance del cacique y la cautiva. María Eugenia en Miami.

0: 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Hágale pues, todos a conectarnos a través de nuestra aplicación Bésame FM Radio. Alba Lucía Giraldo, saludito muy especial para ti, hermosa en Dos Quebradas. Gladys Vera desde Campiñas del Otún también nos pidió una muy buena canción, ya te la voy a programar, Gladys, un besito enorme. Gloria Galeano desde Cartago dice por acá, quiero escuchar la canción de Camilo Sesto, hágale pues, hermosa, ya se la voy a sonar. Luz Marina Gudelo desde Obando Valle, ¿qué nos dice Luz Marina? Te escucho.
1: Buenos días, Bésame, soy Luz Marina de Obando. Quiero estar en las inolvidables. ¿Serían tan amables de colocarme la canción Destino a la ciudad de Aro, Orozco? Bueno, que pasen un excelente día. Muchas bendiciones para todos. Yo siempre escucho Bésame.
0: Bueno, con todo el cariño del mundo, ya te la busco. La tía Luceli, hágale pues, sí, ahorita le pongo esa muy buena canción. Luciana García dice por acá, Jonathan, felicidades por tan excelente programación. ¿Me puedes poner Corazón de Gali Galeano? Ahí espero que la has disfrutado, Luciana. Saludos para la gente en el norte del valle. Jesús Valencia, también desde Cartago, vea qué gran sintonía tenemos allí en Cartago. Marco Sánchez dice por acá, ¿me regalas por favor una de Fausto? Te inventé, claro que sí, desde su vehículo también está escuchando y sintonizado con Bésame. Marco, mil bendiciones para vos, mi hermano, en el vehículo particular, para todos los amigos de los particulares, amigos taxistas, amigos conductores de buseta, un abrazo enorme. Luz Meri Mosquera del barrio Las Margaritas, Luz.
2: Su programación está excelente.
0: Gracias.
2: Yo quisiera que me colocara un disco de Amanda Miguel, que en estos días lo colocaron, Aprende, Ve Donde Brilla el Sol, y uno de Chiquitetes, si les queda fácil. Que tengan un sábado muy bendecido para ustedes y sus familias.
0: Gracias, mi amor.
2: Se les quiere mucho.
0: Igualmente, demasiado. Cuídate mucho, Luz Meri. Ya te voy a programar esa muy buena canción. Salúdame, porfa, a toda la gente linda de Villa Santana, en el barrio Las Margaritas. María Leida Rojas dice por acá, escuchando las inolvidables de Bésame, me encantan, me enamoran, para pedir una canción de Nilton César. Un abrazo fuerte para ti, Aleida. Mil bendiciones, toda la gente linda en Roldanillo. Álvaro Gallego, desde Montreal, Canadá. Un abrazo enorme para vos en la distancia. Luz Álvaro López, también desde Buenavista, Quindío, que nos dice Luis.
3: Jonathan, buenos días.
0: ¿Cómo vamos?
3: Jonathan, le hablo Álvaro López del municipio de Buenavista.
0: Sí, señor.
3: A una cuadra del cielo.
0: Sí.
3: Si es tan amable y me puede colocar un disquito de Leonardo Fabio.
0: Claro.
3: Aquí es en sintonía desde las 6 de la mañana.
0: Eso está muy bien.
3: Semejante emisora, la mejor del continente.
0: Gracias.
3: La mejor de Colombia. Muchas gracias, que Dios los bendiga y que tenga buen día.
0: Igualmente para ti, Álvaro López, y toda la gente linda en Buenavista, Quindío. Albita Herrera en Dos Quebradas, un besito enorme para vos. José Armando desde Estación Villegas también está sintonizado con nosotros. María Dilma Castaño desde Canadá también nos pidió una muy buena canción. Ya se la voy a programar para que se la disfrute. Saludos a la distancia. María Bedoya desde los 3600 lotes en Cuba. También dice, gracias por esas canciones tan maravillosas. Me regalas la canción de boda también, María. Mil bendiciones para toda la gente linda de Cuba. Margarita Carmona, desde el barrio Modelo, dice por acá, para complacer a todos los que escuchan Bésame. Listo, con muchísimo gusto. Y Gustavo Adolfo Romero también está sintonizado con nosotros desde Dos Quebradas. Un abrazo enorme para Gustavo. Marta Lucía Echeverry, desde Armenia. Mil bendiciones. Escuchémosla para irnos con musiquita.
4: Hola, Jonathan.
0: ¿Qué más?
4: Perdone tanto pereque.
0: No te preocupes.
4: A ver si usted me podría complacer con cualquiera de los dos disquitos que le puse en el otro auto.
0: Sí.
4: Pero. Ojalá tempranito, porque
0: dentro
4: a las 9:30 a trabajar.
0: Ah, ya entró, mi amor.
4: Gracias, que tenga un feliz día. Bueno, yo escucho esa.
0: Dios me la bendiga. Bueno, ya entró a trabajar Marta Lucía. ¿Qué más hacemos, pues? No sé, si me han pedido mucha música. Vámonos con música más bien, porque mejor dicho, sí, espero colgado. Y quiero saludarlos a todos y complacer a la gran mayoría, los que más puedan esta mañana. Aquí llega esta muy hermosa canción. Hace Camilo Sesto, se llama Solo el Cielo y Tú. Saludo muy especial para Magda en Valer. También están sintonizados con Bésame, la emisora que te enamora.

Aquí estamos en esta mañana de sábado, fin de semana con las inolvidables de Bésame. Saludito muy especial a unos grandes amigos que tengo ahí conectados desde la vereda Montelargo, para Colombia y para Camilo, para el Grillo, se les quiere con todo el alma, con todo el corazón. Les encanta la música romántica. Aquí llega esa muy buena canción que hace Albert Hammond. Albert Hammond, se llama Río de Amor, tú escuchas Bésame.

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1: 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En Bésame son las
2: 9:58.
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1: Ese soy yo y lo sigo acompañando en la mañana de ese sábado, fin de semana, con la mejor música romántica que disfrutas aquí en la única emisora que te pone baladas las 24 horas al día. 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Muchos

0: Sientes que sigo saludando porque soy más colgado que un berraco en saludos. Hola, hola, Eugenia, desde Barcelona. Hola, hola.
1: Hola, hola, ¿qué tal? Buenos días. Bueno, por aquí, como siempre, sintonizada con la mejor, Yesenia Pereira. Y con ganas de escuchar una canción.
0: ¿Cuál sería?
1: Agua Fresca, de José Luis Perales.
0: Ok.
1: Muchas gracias. Precioso fin de semana y a disfrutarlo. ¡Mua!
0: Igualmente para ti, hermosa, para toda la gente linda que está ahí en Barcelona, España. Mil bendiciones. Luz Mari Correa, del Parque Industrial, ¿cómo estás?
2: Muy buenos días. Vesta, mi amor, que te enamora. Jonathan, buenos días.
0: Qué mal, mi amor.
2: Deportando sintonía, como siempre.
0: Sí.
2: El Parque Industrial, te da escape. Un abrazo, una feliz mañana, bendecido día.
0: Bueno, igualmente para ti, hermosa. Muchas gracias por siempre oírnos. Marta Galeano, ¿qué nos dice? Hola, Martica.
3: Buenos días, Besame. Hola, Marta del Centro. Por favor, si me podrían colocar la canción El Maniquí de Sandro.
0: Sí.
3: Muchas gracias. O de Joeda San, a ti.
0: Bueno,
3: gracias, que tengan un excelente día. Siempre los escucho.
0: Gracias, mi amor, por siempre estar ahí conectada con Bésame. María Eugenia, con todo el cariño del mundo, saludos para ti, hermosa, en Miami, Estados Unidos. Robert Ramírez dice por acá, escuchando Bésame, me puedes colocar la canción de Sergio Denis, ya te la voy a buscar, Robert. Marta Cecilia Becerra, Elian Serma, ¿qué nos dice?
4: Buenos días, Bésame, ¿cómo están? Por favor, habla con Marta, por favor, me coloca la canción Un Mal Necesario. Muchas gracias, los escucho. Hasta las 5 de la mañana, gracias.
0: Bueno, con gusto, cuídate mucho, mi amor. Gracias por oírnos. Ana María Sabatoa del Alto del Toro, por ahí nos mandó más fotografías. Ya día soleado, claro que sí, mi amor. Ea, María, ese clima de Pereira es único. Javier Alzate de La Vereda del Porvenir, dice por acá, en el corregimiento de La Florida estamos sintonizados con Bésame. Un feliz fin de semana para Javi, para todos los tuyos, mi hermano. Cristina de Cartago dice, hola, Jonathan, un temita, por favor, de Menudo, ya te lo busco. Natalia Cardona, ya te voy a agregar por acá a nuestro WhatsApp, Bésame. Dice, un saludo desde Las Gaviotas, mil bendiciones, me pidió una muy buena canción de Mocedades, ya te la voy a programar, Nati Cardona. Un abrazo enorme para ti. Y para Sor Ángela Carrión, desde Quibdó, un abrazo enorme, Sor y Luciana, están sintonizadas ahí desde Chocó, en Quibdó, mil bendiciones. Aquí llega esta muy buena canción que hace Roberto Carlos. ¿Les gusta? Sí, seguro que sí. Se llama Camionero. Feliz de acompañarlos en esta mañana con las inolvidables de Bésame, la emisora que te enamora.

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0: Pasaba por acá José Feliciano con esa muy linda canción, ¿Por qué te tengo que olvidar? 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Zulma Uribe, desde el centro, un saludito muy especial para ti, hermosa. Ahorita te programamos una muy buena canción. María Cristina Santos desde Bogotá también está sintonizada con nosotros. María Elena Restrepo, el de Os Quebradas. Alberto Santa Fe, desde Zarzal Valle, un abrazo enorme para vos. Ya espero que hayas disfrutado esa muy buena canción. Doralba Espinal también desde Zarzal Valle. Dice, me encanta esa canción, no la pedí, pero no la estoy disfrutando. Bueno, eso está muy bien, Doralbita. Saludos para la gente de Zarzal. ¿A quién tenemos por acá? Dice, hola, ¿qué tal? Me llamo Jorge de la Cruz. Y me dicen, Patula, ¿le puedo pedir una canción, porfa, de Angélica? Listo, hágale pues, con mucho gusto. Carmen Quiseno desde Tuluá, Valle, también dice por acá. Un tema de los iracundos también, Carmencita, ya te lo voy a programar pues para que te lo disfrutes. Camilo, el grillo, un abrazo enorme por acá, ya te voy a agregar a nuestro WhatsApp. Bésame, mil bendiciones, mi hermano, sabes que se te quiere con todo el corazón. Para el grillo, qué falta de glamour, hombre, en la vereda Montelargo, no, señor bendito. Diana Sofía Gallego en Sevilla, Valle, también está sintonizada. Alba Lucía Quintero desde Cuba. Rosa Inés Arango desde Cartago también está conectada con Bésame. Ya te programas esa muy buena canción. Dice, háblame de Beto Cuevas. María García, ya te agrego a nuestro WhatsApp. ¿Quién más tenemos acá? Luis Albeiro Carmona también. Dice, porfa, de Diango también. Marlene García de Perla del Sur. Dice, Jonathan, que el Señor lo bendiga siempre. Gracias por tan hermosa programación. Y si me regalas, porfa, un temita de Luisito Rey. Listo, de una. María Alzate de Cartago también está conectada con nosotros. Dice, en San Pablo, conectada con mi familia. Porfa, tu dama de hierro. Listo, hágale pues, de una, con muchísimo gusto. María Alzate en Cartago también se escuchaba. Bésame. Y Aide López, a mí desde Cartago, dice, porfa, la canción de Joan Sebastián. Ahí poco a poco les voy dando gusto. Listo, váme teniendo un poquitico de paciencia, pero ahí poco a poco les voy dando la, programando las canciones. Aquí llega Domenico Monuno, esa muy buena canción, se llama La distancia es como el viento. Soy el DJ Jonathan, feliz de acompañarlos en esta mañana con Bésame, la emisora que te enamora.
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0: La buena música en esta mañana de sábado, fin de semana, pero aparte de todo también las mejores recomendaciones. 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
1: 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Son las 10 de la mañana, 58 minutos.
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5: 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En Bésame son las
1: 10 de la mañana, 59 minutos.
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1: 60 minutos cargados de buena música arrancan en este momento para que ustedes nos ayuden a programar sus canciones favoritas a través del 301-1642-937. Y estaba Julio Iglesias, Cada Día Más. ¿Qué tal si disfrutamos en esta hora de buenas canciones de Pedro Neira, de Mateo Balboa, si les gusta de pronto? Por ahí también traigo musiquita de Los Moros. ¿Les gusta o no? ¿Ah? ¿Qué tal una buena canción de Leodán? ¿También? Listo, hágale pues. Y si ustedes quieren programar su canción favorita, lo hacen a través del 301-1642-937. Dice por acá, los escucho hace mucho tiempo, me encanta su programación desde Santuario y a veces desde La Celia. Mi nombre es Alfonso Granada. Don Alfonso, mil bendiciones para usted, gracias por siempre oírnos, gracias por siempre disfrutar de esa música romántica que jamás pasará de moda. Saludos para la gente de Santuario y los amigos de La Celia también, ya lo agregarán a nuestro WhatsApp, bésame. Luz Dari Calderón dice por acá, hola, Dios los bendiga, para un disco porfa, confieso, mi padre partió, gracias por tan excelente programación. Dale, Luz Dari, ya te busco esa buena canción. En Buenos Aires, Dos Quebradas, también se sintonizan con Bésame. Víctor Hernán Garzón desde Roldanillo dice acá en sintonía. Albeiro Parra también dice, mis respetados, me complacen porfa con una canción de Oscar Golden, ya te la voy a buscar. Luz Mary Mosquera desde Las Margaritas, mil bendiciones para ti. Teresa Hernández desde Cumbal, Nariño, dice, deseando un bendecido día, porfa, la canción hermosa, me encanta. Bueno, espero que la has disfrutado mucho. A María, qué canción sota, Teresita, mil bendiciones para ti, para toda la gente linda en Cumbal, Nariño. María Dilma Castaño desde Canadá, un abrazo enorme para vos. Alberto Duque también desde la Unión Valle dice, para que me hagan el favor y me agreguen. Claro que sí, Alberto, no faltaba más, ya te vamos a agregar. Gladys Valencia, hermosa, ¿cómo estás? Desde Laurel el 2, ahí está sintonizada con Bésame. La Monita también, que ya la había saludado, por aquí me reportó sintonía de nuevo. Monita, un abrazo enorme para ti en el lago. Liliana Morales, que nos dice por acá, hola Lili, ¿cómo estás? ¿Cómo va todo? Te escucho, mi amor.
2: Hola amigos de Bésame, soy Liliana desde Las Quebradas. Hoy quiero mandarle un saludo a todos los bichis del mundo. Hoy 8 de agosto, Día Internacional de los Gatos. Los amo con todo el corazón. Y quiero escuchar una canción, El Gato en la Oscuridad, y quiero mandarle un abrazo a mi hermana en España, a mi hermana Gloria en Samaria, a mi hermana Luisa en Cuba, que las amo mucho, Dios las bendiga. Yo escucho Bésame.
1: Bésame, un abrazo enorme, Liliana. Araceli Arroyave dice, excelente música. Quiero escuchar Nunca Digas Que Te Amo, Liz Araceli, saludos para la gente linda en Cartago. Néstor Mario Tavares desde el Parque Industrial dice, Bésame, la emisora que te enamora, porfa, una de Miguel Gallardo. Listo, Gloria Inés Correa, el de Dos Quebradas. Glorita,
3: buenos días, Bésame.
1: ¿Cómo estás, mi amor?
3: Aquí escuchándolos, desayunando apenas y disfrutando de esta maravillosa música y de este día tan bendecido por Dios. Por favor, me complacen con una de Mocedades.
1: Sí.
3: Yo le quería con toda el alma. Un abrazo, los quiero mucho.
1: Igualmente para besos. Ti, hermosa. Gracias a ti por escucharnos. Jorman, saludito muy especial. Patricia Vélez desde el barrio Buenos Aires también está sintonizada con Bésame. Y por acá dice Yara Ramírez, te escucho desde Pereira. Listo, Yara, ahí te voy a agregar a nuestro WhatsApp. Bésame, ahí poco a poco les voy complaciendo con cada una de las canciones que me están pidiendo. Aquí llega Nino Bravo con esta muy hermosa canción, se llama Cartas Amarillas. Soy el DJ Jonathan, feliz de acompañarlos en la mañana de este sábado, fin de semana, con las inolvidables de Bésame, la emisora que te enamora.

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0: Es una muy linda canción de Mocedades, se llama ¿Dónde estás, corazón? Son las 11 de la mañana, 29 minutos. Buena música, pero también las mejores recomendaciones. 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

0: Ahí pasaba Joan Manuel Serrat con esa muy hermosa canción, se llama Mediterráneo. Saludo muy especial para Magda. Bendiciones para ti que estás escuchando Bésame desde Dos Quebradas. Un abrazo enorme para ella, gracias por siempre oírnos. Luz Marina Gudelo de Obando Valle también nos reportó sintonía. Marta Galeano, mil bendiciones para ti. Floredilma Calderón desde Guayabal, Villa Santana. Mirenci Londoño desde Cartago, un abrazo enorme para ti. Jenny Rojas también dice por acá, hermoso día, Jonathan, para pedirte una canción de Leonardo Fabio, ya te la busco. Jenny, Sonia Hernández desde Bogotá, un abrazo. Israel Vélez desde Galicia, también se sintonizan con Bésame. María Alzate desde Cartago. Nubia Restrepo desde La Libertad. También dice un saludito, porfa, para mi hermano William en Bogotá. Y porfa, una canción de Patrick Joubert, ya te la busco. Gloria Inés Valencia desde Armenia. Dice Jonathan, qué espectacular programación, te quiero mucho. Yo igual a ti, Glorita. Mil bendiciones para ti y toda la gente linda ahí en Armenia, Quindío. Jaime Corrales desde Samaria 1, un abrazo enorme para vos. ¿Quién más está por acá? Marlene García de Perla del Sur en Cuba. Espero que hayas disfrutado esa buena canción de Luisito Rey, con todo el cariño del mundo. Mi gran amigo Fernando Ramírez desde New Jersey. Toñita también, siempre están sintonizados con Bésame. Hola, Fer.
1: Hola, Jonathan, buenos días.
0: ¿Cómo
1: hermano?
0: Vamos.
1: Qué bonita programación la que estás haciendo.
0: Gracias.
1: Toñita y yo estamos disfrutándola, inclusive suspendí un paseo por quedarme disfrutando de tu música y haciendo cositas aquí con mi querida Toñita.
0: Ah, te cuento, bueno,
1: que ya está mucho mejor, ya
0: me
1: está
0: dando
1: pasitos y felices escuchando Bésame. Si tienes por ahí a la mano.
0: ¿Cuál?
1: Amor por ti de los Galos.
0: Sí.
1: Te lo agradezco mucho, hermano.
0: Listo.
1: Que tengas un hermoso y bendecido día también.
0: Igualmente.
1: Hasta pronto, Jonathan.
0: Dios me los bendiga. Saben que se les quiere con todo el corazón. A mi gran amigo Fernando Ramírez y Toñita, ahí en New Jersey, mil bendiciones. Vea lo que hace la música. Ah, les cancelamos, le hicimos cancelar el paseo. Ah, no puede ser, hombre. Ah, pero qué rico que estén disfrutando de toda esa música romántica espectacular. Saludos, ya vamos con esa muy buena canción, Fer y Toñita ahí en New Jersey. Rosa Inés Arango desde Cartago, también saludito muy especial para ti. No faltaba más, con todo el cariño del mundo. Gustavo Adolfo, mil bendiciones. Dice Negrito, como todos, y el campesino. Qué buena canción, sí señor, nos falta esa. Olga García, el de Samaria 2, un beso enorme para ti. Gracias por escucharnos. Nancy Marín desde el Parque Industrial. También a quien más tenemos por acá, Gladys Quiroz desde Córdoba, Quindío. También dice por acá, participando en el programa, pidiendo una buena canción. Y Daniela Pérez desde Cuba también está sintonizada desde Cubita, como dicen por ahí. Venga, disfrutemos de esta muy buena canción que nos pidió mi gran amigo Fer y Toñita para que la disfrutemos todos. Hacen los Galos, Amor por ti, es un buen clásico y suena aquí en Las Inolvidables de Bésame, la emisora que te enamora.

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1: Otra hora cargada de buena música y de buena programación en este mediodía de sábado, fin de semana, con las inolvidables de Bésame. Saludo muy especial para todas las personas que siguen reportando sintonía a través del 301-1642-937. Por ahí está Daniela Pérez desde Cuba. Shirley Zapata también desde Las Mercedes. Un abrazo enorme para ti. Dice por acá, Bésame se lució en ese íntimo. La pasamos muy rico, por más íntimos así. Que tengan un buen fin de semana. Shirley, ¿y sabes algo? No se alcancen a imaginar lo que le estamos preparando a ustedes, los mejores oyentes de Bésame, para el mes de septiembre. Prepárense porque va a estar sensacional y hay muchos de nuestros oyentes que no han tenido la posibilidad de poder estar en ninguno de los íntimos, ahí van a poder estar. Así que muy pendientes durante todo este mes y septiembre, porque nos venimos con cosas muy bonitas y maravillosas para ustedes, que son los mejores oyentes. Betty, desde el centro, saludito muy especial para ti, hermosa. ¿Quién más está por acá? Dice, soy Olga Martínez desde Cartago. Quiero mandar un saludito muy especial a mi mamá, que está regando las plantas, y decirle que la amo demasiado. Y para pedir una canción, porfa, de Juan Gabriel. Listo, de una, con muchísimo gusto. Raúl Yepes Castrillón también está sintonizado con Bésame desde su parlantico. Muy bien. O eso es una Alexa, ¿eh? Ah, desde Alexa. Muy bien, bueno. María del Carmen Arango, desde Guayabal, Villa Santana, un abrazo enorme para ti. Miren, si Londoño, desde Cartago también, dice, Jonathan, ¿no escuchaste? Ah, no lo he escuchado. Miren, si venga, lo escucho a ver de una vez, mi amor, ¿ah?
2: Bendecido día para el hermoso equipo de Bésame. Sí. Y me encantaría escuchar, ¿cuál?, Nuestra Playa de Emilio José.
1: Ok.
2: Gracias, sintonía total desde Cartago.
1: Bueno. Gracias, mi amor, a ti por oírnos. Qué pena que se me ha pasado escuchar el audio, mi amor. Fernando Loaiza, el de San Joaquín, dice por acá, porfa, una canción, velero llamado Libertad. Hágale pues, un abrazo enorme, Fernando Loaiza. Mil bendiciones para vos, mi hermano. ¿Quién más está por acá? Gladys Quiroz, dice, participando en el programa, para pedir una canción. Listo, de una. Natalie, de La Rebeca. Dice, a Flor de Piel de Julio Iglesias, ya te la va a programar con mucho gusto. Fernando Ramírez y Toñita en New Jersey, con todo el cariño del mundo, no faltaba más. Pablo Antonio Alzate, el de Dos Quebradas. No, mejor dicho, todos están conectadísimos con Bésame, la emisora que te enamora. Venga, a ver, pongamos la canción a nuestra oyente, a Mirenzi, para que se la disfrute en Cartago. De una vez, Nuestra Playa. Bueno, aquí en Bésame.

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Espero que Fernando Loaiza haya disfrutado de esa hermosa canción. Jason Hernández en Altagracia, un abrazo enorme para vos, mi hermano. Saludos para toda la gente linda en Arabia, también en el lindo corregimiento de nuestra ciudad. Steven Ciro, el de Los Nogales en Cuba, también nos reportó sintonía, nos pidió una buena canción, ya más adelante se la programo. Tía Luceli también, ahí está. Yo sé que piden demasiada música. Ay, tía, ¿cómo que...? Le voy a decir la hora exacta que puse esa canción. Se la perdió la tía. La de Lucía Méndez. Claro que la soné tempranito, tía. No estuvo pendiente, tía. Miren, sí, espero que has disfrutado de tu canción. Adriana Cifuentes desde el vivero Botica Viva. Janet López desde San Juan de las Villas también está conectada con nosotros. María Teresa Alarcón dice, Jonathan, ¿cómo estás? Espero que estés muy bien. Quisiera escuchar lentamente de Lolita, ya te la busco. Teresa Núñez desde Cuba también nos reportó sintonía. Nos pidió una muy buena canción de Daniela Romo. Bárbara del Centro. María Fernanda Estudillo desde Cerritos Campestre. ¿Quién más tenemos por acá? Natalie, con todo el cariño del mundo, no faltaba más. Gustavo Franco desde Neira Caldas. Saludito muy especial también para vos. Y Alirio Sandoval también dice por acá, detalles de Roberto Carlos. Dale pues, que poco a poco les voy sonando cada una de las canciones. Aquí llega Dani Daniel, por el amor de una mujer. 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

Así es el nombre, está muy buena canción que hace Pecos Canvas. La disfrutas aquí en Bésame, la emisora que te enamora. Llámalo el boy, permiso, un gusto acompañarlos durante toda esta mañana y parte del mediodía con las inolvidables de Bésame. Eso sí, tranquilos, porque ahorita más tardecito llega Sebas a acompañarlos el resto de tarde con buena música y con buenos éxitos. Soy el DJ Jonathan, cuídense mucho, espero que le acaben de pasar muy bien. Los que van a almorzar, buen provecho. Los que lo hacen más tarde, pues bueno, aguanta tripa, como dicen por ahí. Y qué rico que nos permitan ser su mejor compañía. Somos Bésame, la emisora que te enamora. Me despido con esa buena canción que hace Gonzalo, mil bendiciones, la mejor música romántica, siempre la disfrutas aquí en Bésame, la emisora que te enamora. Cuídense mucho, bendiciones, chao.

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5: 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En Bésame son las
1: 12 del día, 57 minutos.
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2: Es la 1:57 p.m.
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1: ¿Qué tal? ¿Cómo están? Feliz tarde de sábado, fin de semana con Bésame 93.7, la emisora que te enamora. Te estaré acompañando durante toda esta tarde de hoy, 8 de agosto del año 2026, invitándolos a todos.

ustedes para que estén en contacto con nosotros en el 301-1642-937. Llega el momento para recordar esta canción con el Diego de Juárez, Juan Gabriel. Te sigo amando y tú escuchas Bésame, la emisora que te enamora. Que sea

Amor del Bueno, la canción que recordábamos con Reilly Barba. Tú escuchas Bésame en esta tarde de sábado, en este fin de semana. Y le recuerdo que ustedes nos pueden seguir en redes sociales, en TikTok, Bésame Pereira 93.7, y en Instagram, @ Bésame Pereira. Recordemos la voz de Soledad Guerrero, que nos entrega esta canción titulada Cariño Mío, y tú escuchas Bésame.

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0: La Soledad, una canción de la década de los 90 con Laura Pausini que sigue intacta. Yo la veo y es como si devolviera la película hace ya una o dos décadas atrás, pero su música sigue muy vigente, disfrutando además de todas estas canciones en Bésame, la emisora que te enamora en este día sábado, en este fin de semana, recordándoles que mañana tempranito estaremos con las inolvidables de Bésame para que estén muy pendientes. Aquí llega don Andrés Cepeda con esta muy buena canción titulada Voy a extrañarte, y en el fin de semana escuchas Bésame, la emisora que te enamora.
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1: 2 de la tarde, 57 minutos.
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Desde Pereira para todo el mundo, les deseamos lo mejor en este sábado, en este fin de semana, y te invitamos para que sigas en contacto con nosotros. 301-1642-937. Aquí llega la voz de Camilo VI y su canción Terciopelo y Piedra. Bésame es la emisora que te enamora.

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Ingresa a la página besame.fm, donde podrás encontrar noticias de tus artistas favoritos, podrás encontrar información de interés y también la manera para escuchar Bésame. En la parte inferior de la página está un bannercito de color gris y ahí están todas las frecuencias de Bésame en Colombia, incluida la de la ciudad de Pereira, para que estés ahí con nosotros. Aquí llega esta canción con el señor Antonio de Jesús y tiene como título Te Quiero Más y Más. Fin de semana con Bésame 93.7.

0: Estábamos recordando la voz de Miguel Gallardo y su canción Hoy Tengo Ganas de Ti. Un saludo para Jason Hernández en Altagracia, Elena Gómez en Obando Valle, Lili Cifuentes en Los Molinos. También un saludito para Dubán Osorio en Bogotá, Marilena Restrepo en Dos Quebradas y la tía Luceli, ahí escuchando Bésame en esta tarde de sábado. Mi primer millón, la agrupación Bacilos, en este fin de semana disfrutando de buenas canciones en Bésame, la emisora que te enamora.
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1: 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En Bésame son las
2: 3 de la tarde con 58 minutos.
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1: Claro que sí, soy Sebas Ospina y te sigo acompañando en la tarde del sábado, fin de semana, con Bésame 93.7, la emisora que te enamora. Recuerden que ustedes pueden estar en contacto con nosotros, 301-1642-937. Aquí llega Braulio, nos entrega esta muy buena canción titulada Pequeña Amante. Escuchas Bésame, la emisora que te enamora. Pequeña Amante.

Ella baila sola. Qué buena canción, cuando los sapos bailan flamenco. Fin de semana con Bésame 93.7, la emisora que te enamora. No olviden que mañana estaremos con las inolvidables de Bésame desde muy temprano para que ustedes programen sus canciones favoritas, todas esas melodías que han dejado huella en nuestro corazón, en nuestra mente, en nuestro espíritu. Mientras tanto, sigamos escuchando más canciones un poco más recientes, como esta que vamos a recordar con el español Alex Ubago, A Gritos de Esperanza, y suena esta hora de la tarde en Bésame, la emisora que te enamora.

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La agrupación Camila llegaba con esta canción titulada Abrázame. No hay nada más espectacular que un abrazo. Abrazo de la mamá, abrazo del hermano, abrazo del papá, abrazo del abuelo, abrazo de la familia, abrazo de la pareja, abrazo de amigos. No hay nada más chévere que abrazar. Tú escuchas Bésame, la emisora que te enamora. 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Humberto Tozzi, vamos a recordar esta canción titulada Gloria, y tú escuchas Bésame, la emisora que te enamora, en la tarde del sábado. Gloria.

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1: 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En Bésame son las 4 de la tarde, 57 minutos.
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5: 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En Bésame son las
1: 4 de la tarde con 58 minutos.
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1: 60 minutos de más música en la tarde de sábado 8 de agosto del 2026. Te seguimos invitando para que te contactes con nosotros en el 301-1642-937. Esta canción la hace el poeta del pueblo Joan Sebastián y tiene como título Un Idiota. Bésame es la emisora que te escucha, te acompaña y te enamora.
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De punta a punta, una de las canciones más conocidas del salvadoreño Álvaro Torres y que siempre tenemos presente en la programación de Bésame, la emisora que te enamora. Únicamente baladas desde Pereira para todo el mundo, las 24 horas del día, los 7 días de la semana. Él es Eros Ramazzotti y esta canción titulada Si bastasen un par de canciones, y tú escuchas Bésame 93.7.

Soy Sebas Ospinas, a este momento te estuve acompañando, deseándote un resto de tarde muy feliz, alegre en esta jornada de hoy, sábado 8 de agosto, y mañana tempranito te espero para que estés con nosotros en las inolvidables de Bésame. Yo los dejo con esta canción que hace el puertorriqueño Ricky Martin, titulada Tal Vez. Bésame es la emisora que te enamora. Abrazo para todos, bendiciones, cuídense mucho. Chao.

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2: Son las 5 de la tarde con 56 minutos.
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1: 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Son las 6 de la tarde, 56 minutos.
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4: 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En Bésame son las
1: 6 de la tarde con 57 minutos.
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